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0: soy alcohólico, le doy a la coca y a las prostitutas. Muy bien, gracias Pedro por contarnos tu problema.
1: ¿Qué problema?